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2: Son las 21 horas, 31 minutos.
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2: Son las 21 horas, 36 minutos.

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2: Son las 10 de la noche, 2 minutos.
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2: Son las 10 de la noche, 34 minutos.
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2: Son las 11 de la noche, 2 minutos.
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2: Son las 11 de la noche, 30 minutos.
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2: Es la medianoche, 2 minutos. 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
2: Es la medianoche, 33 minutos.
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2: Es la 1:00 a.m, 30 minutos.
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2: Son las 2 de la madrugada, un minuto.
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2: Son las 2 de la madrugada, 32 minutos.
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2: Son las 3 de la madrugada, un minuto.
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2: Son las 3 de la madrugada, 33 minutos.
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2: Son las 4 de la madrugada, en punto.
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2: Son las 4 de la madrugada, 35 minutos.
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2: Son las 5 de la madrugada, un minuto.
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0: Sigamos tomando.
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2: Son las 5 de la madrugada, 31 minutos.
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Hola, hola, ¿qué tal? Buenos días, ¿qué tal? Buenos días, ¿cómo estamos? 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El gran Julio Iglesias, nuestro primer invitado para este día. Bienvenido al programa.

de una mujer, gentiles auditores, por el amor de una mujer, el gran Julio Iglesias en este día domingo 6, saludando a todos nuestros auditores que están pegaditos a la sintonía de esta casa radial, que es FM Azul, FM Azul. Vamos a invitar ahora al gran Roberto Jordán, tremendo, se fue hace algunos años Roberto Jordán, ¿eh? Tremendo cantante de la nueva ola chilena. El gran Roberto Jordán, ese tema muy lindo que a usted le encanta, Amores o Amor de Estudiante, escúchelo, es muy requete contra bueno.

Amores de estudiante, a la actualidad tiene 83 años, nació en el año 43 este gran cantante de tanto éxito. Amor de verano, marcó toda una historia en nuestro tiempo de juventud, gentiles amigos, cuando escuchábamos aquellas emisoras en AM, ¿eh? Después, lógicamente, entró el sonido diferente de la radio FM. Esta linda amistad, saludando hoy a quienes están de oromástico, a quienes nos van escuchando aquí en la región del Maule, FM Azul, en el mes de la patria. 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Qué tiempo más lindo estamos viviendo en estas fiestas patrias. 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Tremendo tema que vamos a escuchar ahora, el gran Alberto Valadez, si no me equivoco, estamos viendo la pauta aquí que nos envía nuestro programador. Es Ana Gabriel, yo ya he dicho Juan Gabriel, no, es Anita Gabriel, con esa voz así ronquita que tiene, ¿eh?

María Guadalupe Araujo Llón es nada menos que la gran Anita Gabriel, cantante mexicana, nació hace algún tiempo, en el año 55, ha venido varias veces a Chile, tremendo tema, con esa voz tan especial. Bueno, volviendo al tiempo nuestro, gentil auditores, vamos a seguir escuchando canciones del tiempo, como ya le dije, que vivimos en ese tiempo lindo, ¿eh? La gran cantante, que a mí me encanta, la gran cantante Maciel. Este es un tema muy lindo, brindaremos por él.

Tremendo recuerdo, ¿eh? Tremendo. De María de Los Ángeles Felisa Santa María Espinosa, el apellido materno. Compositora, actriz, presentadora española, trabajó en la televisión, nació en el año 47. Creció en un ambiente cercano al arte gracias a su padre, el promotor musical Emilio Santa María. Le voy a contar que ella empezó a cantar en el año 66, ¿eh? Y con tanto éxito de la gran Maciel. Gentiles amigos, después del próximo tema vamos a ir al corte. Recuerden que estamos toda la mañana hasta el mediodía. Hoy día a las 13 horas vamos con Raíces de Chile. ¿Eh? 13 horas en Raíces de Chile, que vuelve en el mes de la patria, y todos los domingos a las 13 horas. Bueno amigos, vamos a seguir compartiendo esta linda música con ustedes. Qué lindo estar en sintonía con ustedes todas las mañanas hasta las 13 horas. Bueno, como ya le dije, después del próximo tema vamos a ir al corte. El gran Claudito Reyes, Norambuena. Pariente de la patrona Claudito Reyes, ¿eh? Bueno, Claudio también se descuidó mucho la diabetes, no me hizo caso, seguía con la farra y milonga. Claudito Reyes, porque llora la tarde. Después de este tema vamos al primer corte de la mañana musical de la radio FM Azul 100.5.

0: Son las 10 de la mañana, 31 minutos.
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10: Ya estamos de vuelta, gentiles amigos, estamos de vuelta para seguir acompañándoles en la segunda media hora con lindas canciones de aquellos años inolvidables. Qué tiempos más lindos vividos, ¿ah? Qué tiempo más precioso. Vamos a continuar ahora con, la verdad es que tuve el agrado de conocer a este gran Leopoldo Dante Tevez, ¿ah? Leopoldo Dante Tevez, tremendo ser humano. Nos saludó algunas veces aquí por la radio, nos mandaba algunos audios. Se enfermó, está ya con problemas de salud. fue uno de los máximos exponentes de la música romántica en América Latina. Nació en Estación Atamisqui, en Santiago del Estero, un 22 de marzo del año 42 y falleció en Miami el 1 de enero del 2025, a los 82 años, joven todavía, el gran Leodán. Bueno, siempre le hizo canciones con nombre de dama, porque tenía mucho éxito con las damas. Pero este tema es muy lindo, a mí me encanta. Fanny canta Leodán.

Fanny, tremendo recuerdo para todas las Fanny. Yo conocí una amiga que se llamaba Fanny. Jamás podré olvidar la noche que te besé. Qué lindas canciones, gentiles amigos, en esta mañana musical en el baúl de los recuerdos. Programación digital y puesta en el aire de nuestro técnico don Cristian Ruiz Vallejo, un hombre muy original, el hombre que tiene ahí la sintonía total, ¿eh? Bueno, todos los programas empezamos muy temprano. Bueno, esta emisora en la noche, otra emisora, otra voz, se la acompañan durante toda la noche. Y en el día aparece muy temprano DJ Cota con Los Mañaneros, tremendas. Después viene Maguira con Viva, Viva, Viva, Viva la Mañana. Y el día domingo aparecemos nosotros, con esa música linda de mis tiempos, el tiempo suyo. Nos vamos a España. En España no había unos temblorcillos, hay que estar siempre atento, porque dicen que puede que tiemble, puede, ni lo quiera. Vamos a invitar a José Luis Perales Morillas, y nació en el año 45 en Castellón, Cuenca, España, y es uno de los cantautores y compositores más exitosos de la música en español. Creció en un entorno rural muy humilde, en el campo nació, y aprendió a tocar desde niño la música en instrumentos, la rondada. A los 13 años se mudó a Sevilla para estudiar en la Universidad Laboral, donde cursó electricidad y mecánica, pero nada que él hizo con eso, se iba a cantar. Y bueno, él era compositor, y por ahí alguien le dijo: oye, ¿por qué no matas tú tus canciones? Porque él, casi todas las canciones son de él. Este tema es muy lindo. Te quiero, te sigo, te quiero, canta José Luis Perales.

Tremendo tema del gran José Luis Perales Morillas a esta hora de la mañana. 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Saludamos a nuestros amigos de Longaví, de Lombisa. El Longaví es increíble la sintonía que tiene esta Casa Royal. Toda la región del Maule en sintonía y las 30 comunas. Vamos a continuar, gentiles auditores, con las canciones lindas que nos traen tantos recuerdos. Vamos a España nuevamente. En España yo tengo un sobrino que me escucha en España. Vamos a invitar a la más grande, cantante, actriz española. Buena moza, para qué decir. Nació en el año 43. Oye, nació, ¿sabe? Justo en el Día de la Patria, un 18 de septiembre del 43, en Chipiona, Cádiz, fallecida un 1 de junio del 2006 en Albivendas, en Madrid. La verdad es que esta gran Rocío Jurado, preciosísima ella, marcó toda una historia con temas como Ese Hombre Que Tú Ves Ahí y tantas otras canciones lindas que nos dejó. El tema que viene, Rocío Jurado, Como Una Ola, Tu Amor Creció Como Una Ola.

Creció como una ola. Yo creo que el próximo tema, vamos al corte de la segunda parte, gentiles amigos. Usted va en sintonía, gentil auditor de su radio preferida, FM Azul, 20 años que celebramos en el mes de agosto. 20 años de entregarle buena música y buenas canciones. Y seguimos por otro año más, y por otro, y por otro, y por otro. ¿Eh? Así que para estar siempre con ustedes y entregarle lo mejor de lo nuestro, lo mejor que sabemos hacer, entretener, educar y acompañarle donde quiera que usted se encuentre. 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Los saludamos a don Manuel Jesús Ormeño Navarrete y a toda su familia, propietario de este supermercado y esta casa radial. Bueno, queremos saludar a la granja, a nuestros amigos de la granja, a la señora Juanita Vallejo, ¿eh? A los padres de mi técnico, también a Retiro Copihue, San Javier, Villa Alegre, tantos lugares, Chillana, a mi hijo Cristian, que está en sintonía de la radio, esperando pasar el 18 con su papá. Vamos a las canciones, ¿qué le parece, don Cristian? 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La calle Avenida El Almendro, Fernando Calle, otro tremendo cantor del tiempo lindo. No me olvides así, canta Fernando Calle.

No me olvide, así Fernando Gay, saludamos a Tati en Talca, saludamos también a Luis Arellano ahí en Talca, tantos amigos que nos escuchan en San Carlos también, y tantos amigos que están en sintonía en Chillán a través de la señal internacional de la radio FM Azul 100.5. Después del próximo tema vamos a ir al corte de la segunda parte, vamos a invitar a Miguel, ¿eh? A Miguel Rafael Marto Sánchez, un ícono cantante y actor español, nacido en Linares de Jaén el 5 de mayo del año 43. Oiga, me refiero al gran Rafael de España. Nació en una familia humilde y se mudó a Madrid a pocos meses de vida. Este tema es muy lindo, muy, muy, muy lindo. Gánese usted frente al espejo. Canta Rafael de España.

0: Son las 11 de la mañana, 2 minutos.
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Ya estamos de vuelta para seguir acompañándole con lindas canciones hasta el mediodía, gentiles amigos. Vamos a invitar a una compositora, pianista argentina, naturalizada mexicana, nacida en el año 56 en la Patagonia Argentina, muy famosa. Aprendió a tocar el piano a los 4 años, se mudó a Buenos Aires a los 16 años para graduarse de profesora, y anduve tuviendo de piano. Yo me emociono porque cuando escucho estas canciones que son de mis tiempos, uno se emociona, ¿no? La gran Amanda Miguel la tenemos invitada a esta hora de la mañana con el tema Así no te amará jamás, canta Amanda Miguel.

La Amanda Miguel, una cantante espectacular argentina. Bueno, traíamos ese gran recuerdo romántico total, ¿eh? Romántico total. Bueno, amigos, gentil auditor, gracias por ir en sintonía de la radio FM Azul en la frecuencia 100.5, la radio que ya está en su corazón. Todos los domingos, el baúl de los recuerdos. 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Vamos a decirle que vamos a continuar con más canciones. Vamos a ir a México de nuevo. El año 59 nació en la Ciudad de México esta gran cantante, que tengo la grava de haberla saludado más de alguna vez, a Teresita, Simone Corona. Me refiero a la gran Daniela Romo. Daniela Romo nació en el año 59. Canta muy lindo la gran Danielita Romo, de tanto éxito. Yo sé que le va a traer más de algún recuerdo este tema. Quiero amanecer con alguien, podría ser conmigo. Canta Danielita Roma a esta hora de la mañana.

Tremendo recuerdo. Saludamos a nuestra amiga Karina Guzmán Zurita. Ella es una nutricionista de Linares que nos escucha siempre. Capaz que tengamos también avisaje con ella. Bueno, amigos, gentil auditor, recuerden que estamos hasta el mediodía con lindas canciones. Volvemos a la una con Raíces de Chile en otra temporada. En el mes de septiembre vamos a estar con la música y las canciones, toda la música chilena en este mes de la patria, a contar de esta fecha. Todos los domingos vamos a estar presentando cantantes de la música folclórica a través de FM Azul, con la presentación, lógicamente, de los grandes supermercados del Valle Ormeño, los supermercados de la familia aquí en Parral y Longaví. Así que ya no se lo pierdan luego de la una. Nosotros ahora vamos a continuar recordando estas lindas canciones junto a don Cristian Ruiz en la parte técnica, en la puesta en el aire de este programa. Vamos a ir ahora con el cantante griego, el gran Demi Russo, una voz tan especial, gentiles amigos, que estos cantantes nunca se van, eso sí quedan, al igual que Tino Bravo, porque Tino Bravo sigue en la parrilla de la emisora tocándose cada día, al igual que Demi Russo. Un día igual a los demás, canta Demi Russo.

igual a los demás. Este es un día igual a los demás. Todos los días tenemos que estar dándole gracias a Dios por mantenernos con vida a esta edad, gentiles amigos. Recuerde que las personas adultas mayores tienen que seguir laborando, haciendo algo para que no lo vamos tan luego, ¿eh? Yo sigo trabajando en los medios de difusión, en las radios aquí en Parral, con don Manuel Ormeño, en Panimay, de una tremenda emisora, don Luis Fernández, y también ahí en Curicó, Radio Favorita, con Ignacio Tello, ¿eh? Y en fin, y tantos amigos que trabajamos con ellos en estas emisoras, en la parte comercial, lógicamente. Vamos a invitar ahora, ¿sabe quién? A un cantante que a mí me encanta y tuve el gusto de conversar con el gran Diango. Mira, estoy dando un solista, ¿por qué no? El gran Diango, pero sí entrevisté a los hijos. José Gómez Romero, conocido artísticamente como Diango, icónico cantante español de música romántica, balada, nacido en Barcelona en el año 40, ¿eh? ¿Te das cuenta? Nació en Barcelona, se formó en el Conservatorio de Música de Barcelona, donde aprendió a tocar el violín y la trompeta. Adoptó el nombre artístico de Diango como homenaje al legendario guitarrista de jazz Diango Reverand, dice aquí la nota. Debutó en el año 65. Este es un tema lindo, ¿eh? Del gran Diango, gentiles auditores, que se lo vamos a hacer escuchar al instante para que usted lo disfrute, ¿no es cierto? Este tema es muy lindo, a todas las señoras que son lindas. A usted, señora, canta Diango.

A usted, señora, cantaba Tiango a esta hora de la mañana. Después del próximo tema vamos a ir al corte, gentiles amigos, saludando a toda la región del Maule, a las 30 comunas. Gracias, amigos, por la sintonía. Gracias por la sintonía. Y hagamos crecer la parte económica para Parral. Recuerde que la radio es el bastión más principal para que usted le empiece a ir bien, para que empiece a vender. Si usted no anuncia en radio, nadie lo va a conocer, nadie va a saber dónde está su local establecido. La bondad es que usted ofrece que no le gane la competencia, que no le gane la competencia. Recuerde que los comerciantes que le va bien publicitan en radio, hágame caso, que le vaya bien, el que avisa, vende. Vamos a invitar a Germán Casa, este tema lo tocamos el domingo pasado, pero lo pidieron de nuevo nuevamente, el gran Germán Casa, entre lilas y rosas, tremendo recuerdo para esta mañana.

0: las 11 de la mañana, 31 minutos.
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7: Seguimos ya en la parte final del espacio, o la última media hora. Dicen que cuando pasa el amor, que viene, ¿eh? Dicen que cuando pasa el amor, llega el olvido. Pero algunas veces el amor no pasa y llega el olvido, y otras veces no se olvida. El gran Pollito Fuente, que se inició cantando con un grupo folclórico, Lo del Sendero, por allá en los años 58, más o menos 60. El amor no tiene olvido. Este es un clásico del Pollito Fuentes.

Que cuando pase el amor, pero si el amor es verdadero, el amor no se olvida. Gentiles amigos, estamos en la última media hora de programa. 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Bueno, y ahí. 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Nos vamos a la Argentina, gentiles amigos, vamos a invitar a un tremendo cantante argentino. Falleció un 12 de abril del año 2016 a los 91 años en Córdoba, Argentina. Me refiero, ¿sabe quién? Al gran Leonardo Fabio. Comenzó en los tradicionales radioteatros en la época con gran éxito, cine y televisión, hizo películas. Este es un tremendo cantante argentino que nos trae tantos recuerdos, gentiles amigos, en la parte personal. La parte personal a mí me trae tantos recuerdos cuando estudiaba y me gustaba una niña y escuchaba las canciones del gran Leonardo Fabio. ¿Y qué me importa? ¿Y qué me importa que diga la gente? Canta

Tremendo, ¿eh? Tremendo este gran cantante argentino. Gentiles amigos, la radio en sí con su propietario, don Manuel Jesús Ormeño Navarrete, la dirección comercial de este servidor y la parte técnica de nuestro técnico, don Cristian Ruiz Vallejo. Bueno, Los Ángeles Negros, Germaín de la Fuente, lógicamente que ya no es el mismo, ya no tiene la misma voz, pero el hombre se forró bien, el hombre lo hace por hobby, canta, pero toda la gente lo sigue queriendo porque es un tremendo ser humano. Yo tengo el agrado de conocerlo desde mucho tiempo, cuando grababan su primer disco para el sello indie, Porque Te Quiero y Días Sin Sol, tremendo, tremendo recuerdo. Los Ángeles Negros, y yo me acuerdo que la primera salida al aire que tuvo ese disco fue la radio Roble de Parral, los tiempos de Juan Rogasi, ahí ya en el disco que lo grabaron. El Tren Hacia el Olvido, cantan Los Ángeles Negros en la voz de Germaín de la Fuente.

Precioso el tema, precioso el tema. Bueno, gentiles amigos, yo siempre escucho las emisoras. Lógicamente el speaker debe ser breve, ¿eh? Algunas veces algunos amigos toman el micrófono, lo soltan más, y aún lo ideal es ir entregando música. 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Ya nos quedan pocos minutos para el mediodía, recuerden a la una, vamos con Raíces de Chile, ¿eh? Vamos a presentar toda la semana, todos los domingos, Raíces de Chile, con los grandes folcloristas nacionales. Nos vamos a ir ahora por lo más sagrado, los golpes, el antepenúltimo tema para este

Tremendo recuerdo, casi finalizando el espacio, gentiles amigos, no es que la sintonía, porque vamos a volver luego a las 13 horas con Raíces de Chile. Bueno, toda la música que usted escuchó ha sido programada hasta nuestro teléfono de la radio, y nuestro técnico programador, don Cristian Ruiz, es el encargado de la producción de esta Casa Royal y de mis programas también, ¿eh? Tanto para Curicó, tanto como para Panimávida. Un saludo a Ignacio Tello, director gerente de estas emisoras, con el señor Morales. Un saludo para ellos. Grandes amigos tenemos en radio. Bueno, amigos, vamos a ir ahora con el último tema, agradeciendo la sintonía, agradeciendo a quienes hacen posible este programa en el día domingo, como es Telco Center Supón, Nancy Zurita, Estrella del Oriente, todas las carnes exquisitas para la parrilla, también Casa Mía, con todas las tortas, los pasteles, en fin. Don Cristian Ruiz, gracias, don Cristian, por apoyarme y por poner al aire este programa de los días domingos, el baúl de los recuerdos. Nos vamos a ir con Manolo Galván, Vagabundo. Nos escuchamos luego a la una con Raíces de Chile.

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4: Es el mediodía, 2 minutos.
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Padre nuestro, que estás en el cielo, santificado sea tu nombre. Venga a nosotros tu reino. Hágase, Señor, tu voluntad, aquí en la tierra como en el cielo. Danos hoy nuestro pan de cada día. Perdona nuestras ofensas, como así también nosotros perdonamos a los que nos ofenden. No nos dejes caer en la tentación y líbranos de todo mal.

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1: Es el mediodía, 30 minutos.
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1: Uno bueno para todos los panaderos. 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
1: Son las 13 horas en punto.
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1: ¿Cómo están, gentiles radioescuchas de la región del Maule? Ya estamos en Raíces de Chile, un programa de corte folclórico donde están los grandes maestros de la voz de estos cantantes que hicieron del folclore toda una historia. Hoy día vamos a estar con el gran Lalo Vilches. Lalo Vilches, el primer tema era A Chiloé, de este gran Lalito Vilches, a quien tengo la gracia de conocer, por cierto, talquino el hombre, origen y raíces campesinas, gentiles amigos de nuestra tierra, estos cantantes del folclore, nacido en Talca, región del Maule, el 13 de octubre del año 55. Se crió desde los 5 años en el fondo La Tercera de Longaví, aquí cerquita, imagínense. Ahí absorbió las costumbres, labores y picardía del campo, elementos que luego plasmó en su música. 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Sigamos entonces escuchando ahora a Lalito Vilches, talquino, que se creó ahí en Longaví. Dale maltrato al cuerpo. Usted le va a dar maltrato al cuerpo en estos días. Lalo Vilches cantando aquí en FM Azul, la radio que a usted le gusta estar en sintonía de ella por todas sus programaciones diarias.
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Qué lindo maltratar el cuerpo, ¿no? Y si es con alguna moza, apechugar nomás, ¿cierto? Si de esta vida no hay otra. Mire, recuerdo que un

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0: 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Aquí se termina el cuento. Sigo siendo de la idea de darle maltrato al cuerpo. ¡Chúpate ese hueito negro!
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2: Lalito Vilche, en este día con ustedes, gentiles auditores, compartiendo esta linda amistad de la música de nuestra tierra chilena, nuestras costumbres, nuestras raíces. Hoy con Lalo Vilches, luego la próxima media hora vamos a estar con la gran Violeta Parra. 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Bueno, como yo le comentaba, Lalito Vilche también hizo radio, trabajó en Santiago, estuvo también en Canal 13, haciendo programas, lo entrevistó Don Francisco, en fin. Este hombre del folclore, mire, hay un tema que es realmente buenísimo, que gustó mucho y pegó mucho, El abuelo viejo, Lalo Vilches en Raíces de Chile, en este día para ustedes, con el cariño de siempre.
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2: El abuelo viejo, tremendo tema que hice tanto, habla del padre, el abuelo que tenía botado en un saco, en fin. Bueno, gran Lalito Vilches, tremendo hombre, buen amigo, tengo el agrado de conocerlo. Bueno, por cierto, inicio de su trayectoria, desde la adolescencia comenzó a participar en radioemisoras locales, como Radio Lautaro de Talca Regional, en Talca Minería, y en conjuntos folclóricos como Coisama, Falucio Maulino, Yaitén, entre otros. Rápidamente destacó como guitarrista y versador popular. Fue entrevistado en Noche de Ronda, estuvo fuera de Chile, este gran Lalito Vilches, gentil amigo. Qué gratísimo resulta escuchar la música de nuestra patria en tiempos lindos de la vida, en nuestro folclor, nuestro patrimonio chileno, en nuestra patria. ¿Cómo no recordar a tantos conjuntos, Charco Frey y tantos más que se van a venir, a las Cuatro Brujas y tanta gente linda que hicieron del folclor toda una historia? Es el caso de hoy día de este gran Lalo Vilches. Está mal. ¿Usted cree que alguna vez está mal pelado el chancho? ¿No pasa eso en la vida? Bueno, estas son historias llevadas al folclore, y la canta en este día Lalito Vilches en Raíces de Chile en FM Azul 100.5.

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1: Está mal pelado el chancho. Está escuchando Raíces de Chile, gentiles amigos, a través de esta querida estación de radio como es FM Azul. Gracias por tantos saludos. Escuchar nuestro folclore, lo más lindo que le puede pasar a un ser humano, a un chileno. La verdad es que reconocimiento y festivales, este gran Lalito Vilches, gran amigo, ha obtenido múltiples primeros lugares en certámenes regionales. Participó en el programa ¿Cuánto vale el show? En el año 1980 fue jurado el Festival de Viña en el año 95 y 2002. ¿Qué me dice usted? Y se presentó como artista estelar en el Festival del Guaso del Mue en 7 ocasiones. No es menor, ¿eh? No es menor. Lalito Vilches se está cantando hoy día en Raíces de Chile. Gentil auditor, queremos saludar a las 30 comunas, al país entero y a toda la gente que le encanta la música folclórica, a nuestras tradiciones. Y, bueno, Lalito Vilches va a cantar ahora Cuando me dicen por ahí. Lalito Vilches a esta hora en FM Azul, en Raíces de Chile.

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2: ¿Qué me dices, Lalito Vilches, en este día? Bienvenido a este programa. Bueno, por cierto, la actividad actual y otros roles de este gran Lalito Vilches en el año 25, en este año continúa activo en escenario y redes sociales, con una fuerte presencia en ferias y eventos tradicionales. Además, se ha capacitado como terapeuta en biomagnetismo y bioenergética vibracional, practicándolo a nivel psicoemocional y espiritual. Ese es Lalito Vilches. Este es el tema antepenúltimo. 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Este es el antepenúltimo tema. Vamos a ir con un temita más. El último tema lo vamos a escuchar, porque ya vamos a ir después del corte con la gran Violeta Parra. Amigos, gracias, gracias, gracias por tanto cariño, por estar con nosotros. Y nos vamos a ir con Lalo Vilches. Yo con mi arte me conformo. Y nosotros nos conformamos con la total sintonía que tiene esta querida emisora. Vamos entonces con el último tema, lo vamos a ir al corte, nos vamos con Yo mi arte me conformo. Luego vamos al corte para volver con la gran Violeta Parra. 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
1: Son las 13 horas 33 minutos.
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7: Bien, ya estamos en la segunda parte, gentiles auditores, con la gran Violeta Parra, esta gran Violeta Parra, nacida ahí en San Fabián de Alico, en San Carlos, aquí cerquita. Familia artística, hija de un profesor de música y una madre campesina, guitarrera, creció entre canto y guitarra, junto a 8 hermanos, entre ellos el poeta, el gran poeta Nicanor Parra. Vamos entonces con Yo Canto a la Indiferencia. Yo Canto a la Indiferencia. Violeta Parra, invitada en este día para ustedes en estas Raíces de Chile.

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1: Violeta Parra, en este día, gentiles auditores a través de la radio FM Azul en Raíces de Chile. Bueno, trayectoria musical temprana de esta gran Violetita, inicio de supervivencia. Tras la muerte de su padre en el año 29, comenzó a cantar en trenes, bares y circos con su hermana Hilda para ayudar económicamente a su familia. Económicamente digo, a su familia. En este día, la gran Violeta, que es muy recordada en Chile, vamos ahora con el Chuico y la Dama Juana, Violeta Parra, en Raíces de Chile.

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1: Violeta Parra, en este día, a partir del año 52, el año que yo nací, lógicamente impulsada por su hermano Nicanor, viajó por Chile recuperando música tradicional como tonadas, cuecas, cirillas y pericona. 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

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Vamos a continuar con la gran Violetita Parra, gentiles amigos, a través de FM Azul. Nos vamos a la pauta. Ahora viene Para Olvidarme de Ti, Voy a Cultivar la Jardinera. Canta Violeta Parra en este especial y en este homenaje a ella.

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1: La jardinera, para olvidarme de ti, voy a cultivar la tierra. Tremendo tema. Bueno, además de la música, el arte visual y exposiciones, lógicamente, además de la música, incursionó en arpillera, pintura, escultura y cerámica. ¿Te da cuenta? Exponiendo en el Museo de Arte Decorativa de Lourdes, ¿no es cierto?, en el año 64. La primera latinoamericana en hacerlo. La producción musical fue clave. Su álbum final, La Última Composición, en el año 66, incluye temas emblemáticos como Gracias a la Vida, Volver a los 17 y Run Run Se Fue para el Norte. ¿Se acuerdan ustedes de esos temas? Preciosos esos temas. Vamos a continuar, gentiles amigos, con el próximo tema. Por cierto, a través de FM Azul, en un homenaje a la gran Violeta Parra en Raíces de Chile, gentiles amigos. El Santo Borrachos, así dice la pauta programática. Violeta Parra, Los Santos Borrachos, gentiles auditores. Esta es FM Azul y este es su programa clásico, Raíces de Chile. Siga escuchando usted este programa de raíz folclórica.

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1: ¿Qué me dice que estamos pasándolo bien con la gran Violeta Parra? Qué lindo recordar esta voz, ¿eh? Esta voz preciosa de la gran Violeta Parra. Bueno, en resumen, Violeta Parra fue una figura pionera, integral, folclorista, compositora, artista visual y activista cultural. Su obra revitalizó el folclore chileno, transformándolo en un arte universal y entregándonos himnos eternos que trascienden fronteras y generaciones. La verdad que qué pena que ya no esté con nosotros, ¿eh?, la gran Violeta Parra. Qué pena, siente el alma, Violeta Parra en FM Azul.

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1: Qué pena siente el alma. Hemos pasado momentos gratísimos aquí en esta estación de radio. Bueno, y por cierto, 21 son los dolores de mí. Siempre los seres humanos tenemos algunos dolores en la vida, ya sea dolores sentimental, afectivo, dolores de salud, en fin. Yo quiero agradecer la producción de este programa de don Cristian Ruiz Vallejo. Amigo, gracias por un día más de Raíces de Chile. Gracias por tanto cariño, gracias por llamarme para publicitar en esta querida emisora. Recuerden, me pueden llamar al fono 732-210-677 o al fono WhatsApp más 569-5876-1485. Primero agrégueme al WhatsApp y yo ahí le voy a contestar, porque no contesto llamadas que no las conozco. Ha sido gratísimo, agradecemos, ¿no es cierto?, al supermercado El Rayo Ormeño, a casa mía. Que lo pasen bien y nos vamos con ese último tema. 21 son los dolores. Que estén bien, linda tarde de hoy y linda tarde de domingo también. Y buen inicio de semana si escuchas este programa el día domingo. Un abrazo para todos. Usted escuchó Raíces de Chile en FM Azul, la radio de total sintonía en la región del Maule. Que estén bien.

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2: Son las 2 de la tarde, 3 minutos.
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10: Una historia siempre tiene dos versiones, y a la gente le estás contando la tuya, según cómo sucedieron los hechos.

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1: Son las 2 de la tarde, 31 minutos.
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0: Muchas gracias, Jordan.
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1: Son las 3 de la tarde, un minuto.
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1: Son las 3 de la tarde, 34 minutos.
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1: Son las 4 de la tarde en punto.
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1: Son las 4 de la tarde, 31 minutos.
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1: Son las 5 de la tarde. En punto.
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1: Son las 5 de la tarde, 33 minutos.
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1: Son las 6 de la tarde. Un minuto.
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1: Son las 6 de la tarde, 33 minutos.
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Este temita dedicado para todas las madres adolescentes, de parte de los machos de la cumbia.

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2: Son las 7 de la tarde, un minuto.
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1: Son las 7 de la tarde, 33 minutos.
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1: Son las 20 horas, un minuto.
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1: Son las 20 horas, 32 minutos.
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1: Son las 21 horas en punto.
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